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Hola, hola, muy buenos días. Arrancamos este martes 26 de mayo con una temperatura de 17 grados en este momento, con una humedad del 78% y el viento está soplando a 8 kilómetros por hora. La mínima para hoy será de 7 grados y la máxima podría llegar a los 17 grados. Así arrancamos esta mañana aquí en la ciudad de Villa de Mayo, cuando son las 4 de la mañana, 46 minutos en toda la República Argentina.

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5: Hola, ¿qué tal? ¿Cómo están? Bienvenidos, aquí estamos en el Panorama Informativo de la Radio, arrancando nueva jornada informativa con noticias del ámbito nacional, internacional, deportes, economía y campo. Nuevo resumen informativo que arranca con los títulos de la jornada.
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5: Duro mensaje del arzobispo de Buenos Aires en el Tedeum: basta de arengar la división y la polarización, le dijo al oficialismo. La justicia evalúa citar a indagatoria Manuel Adorni antes de la feria judicial. Además, en otros temas, la morosidad de las familias se cuadruplicó en un año y expone la ruptura

0: Mejorando las estimaciones para la soja y el maíz. ¿Sobra la comida en Argentina? Puro Girasol 2026. El agro acelera su ingreso al mercado de capitales.
1: Hola, ¿qué tal? Muy buenas. Comenzamos con los títulos deportivos de la jornada. Belgrano de Córdoba hizo historia. Remontó para vencer 3-2 a River y es el campeón del fútbol argentino. Bombazo en Avellaneda. Racing despidió a Gustavo Costas tras el fracaso continental. Edinson Cavani no terminó la práctica de Boca y está en duda su convocatoria ante la Universidad Católica. Se confirmó la lesión que sufrió Lionel Messi y cuánto le demandará su recuperación. Irán cambió su plan para el Mundial 2026, se alojará en México para evitar conflictos con Estados Unidos. Franco Colapinto puso primera en Canadá, terminó sexto en el Gran Premio de Montreal y logró su mejor posición en la Fórmula 1. TC2000... Y José Di Palma hizo pesar su apellido y ganó en San Jorge. Roland Garros 2026, triunfo para Navone y Hugo Carabelli, que pudieron avanzar, lo mismo que Francisco Cerúndolo, perdió Tomás Echeverry.
0: En noticias de la economía, estos son los títulos. El presidente de Proteger aseguró que la reconversión textil que propone el gobierno no es posible. Feriado del 25 de mayo, las escapadas cortas y el turismo regional movieron casi 340 mil millones. Baja de retenciones estiman que mejorará la rentabilidad agrícola. El gobierno debería recortar más del 6% para cumplir con la meta del FMI. En noticias internacionales, estos son los principales títulos de la jornada. Donald Trump presiona a los líderes de países árabes para sumarse a los acuerdos de Abraham con Israel. Crece la tensión en Bolivia, miles de manifestantes marcharon en La Paz. Rebelión fiscal en España, los inspectores de Hacienda denunciaron al gobierno de Pedro Sánchez. Irán afirma que una paz con Estados Unidos no será inminente.
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2: El arzobispo de Buenos Aires, Jorge García Cuerva, envió un duro mensaje en el Te Deum, en la Catedral Metropolitana. Basta de arengar la división y la polarización. Nos faltan dirigentes que se animen al diálogo y a la reconciliación, fue lo que dijo García Cuerva en la tradicional misa por el 25 de mayo. El presidente Javier Milei participó de la ceremonia junto a los ministros en medio de la interna oficialista y sin la vicepresidenta Victoria Villarruel, que no fue invitada por la secretaria general de la presidencia, Karina Milei. García Cuerva reclamó, basta de arengar la división y la polarización, porque nadie se salva solo, como nos decía Francisco. Y por último, pero con menos importancia, el actor de La Esperanza, que como un motor interno anima cotidianamente a tantos argentinos que todos los días hacen enormes esfuerzos y siguen apostando por un futuro mejor, fue parte de lo que dijo Cuerva en el TDO.
1: El campo, economía.
3: La cosecha gruesa está entrando en su tramo final sobre todo en lo que respecta a la soja y los resultados son cada vez mejores. Tanto en este cultivo como en el maíz, los rendimientos se superan semana a semana. Así lo muestran los últimos informes de la Bolsa de Cereales de Buenos Aires y Comercio de Rosario y el reporte mensual del Área de Estimaciones Agrícolas de la Secretaría de Agricultura, Ganadería y Pesca. De hecho, el gobierno celebró que los números oficiales de los 6 principales cultivos a nivel nacional muestran un panorama excelente, resultando de condiciones climáticas e hídricas muy favorables, así como la incorporación de tecnología y el adecuado manejo agronómico de los productores.
1: Deportes.
4: En el estadio Mario Kempes de Córdoba, Belgrano se lo dio vuelta a River de manera agónica, lo venció 3-2 y se consagró campeón del torneo Apertura 2026. El Pirata alcanzó la gloria por primera vez y se mete en la historia grande del fútbol argentino. Facundo Colidio y Tomás Galván marcaron para el millonario, en tanto que Leonardo Morales marcó el empate transitorio del Pirata y Nicolás Ubita Fernández con su doblete sentenció el 3-2 definitivo para el conjunto cordobés. El equipo millonario se puso en ventaja en la primera parte con el tanto de Facundo Colidio, con el pase del propio Tomás Galván a los 17 minutos del primer tiempo. Pero en la misma primera mitad, a los 25, empató rápidamente Belgrano con el cabezazo de Leonardo Morales, que hizo inútil la resistencia de Santiago Beltrán, que ya había salvado a River en un par de oportunidades. En el complemento, River nuevamente se puso en ventaja. A los 14 minutos, Colidio encabezó una contra donde asistió a Galván para poner el 2-1. Pero en el final del encuentro, ya en el minuto 32, apareció Ubita Fernández, donde avisaba el delantero ex San Lorenzo que podía ser su tarde. Y a los 36 llegó nomás la revisión en el VAR y el tanto de Ubita Fernández de penal para el 2-2 de Belgrano. En el final, a los 42, el propio ex delantero de Defensa y Justicia capturó un pase de Franco Vázquez y de zurda. Puso el 3-2 que le dio el primer título de la historia a Belgrano de Córdoba, con Ricardo Russo Sinicki, que hace historia no solo por haberlo ascendido, justamente ganándole a River en la promoción del 2011, sino también por sacarlo campeón por primera en la historia en Primera División, además de clasificarlo a la próxima Copa Libertadores 2027.
1: Internacionales.
3: Donald Trump aseguró este lunes 25 de mayo que las conversaciones entre Estados Unidos e Irán están avanzando muy bien. A pesar de eso, lanzó una nueva advertencia militar contra Teherán en caso de que fracasen las negociaciones diplomáticas. El mandatario republicano impulsó una ampliación de los acuerdos de Abraham, el histórico proceso de normalización de relaciones de países árabes e Israel, promovido durante la primera presidencia del 2017-2021. Trump realizó estas declaraciones después de mantener conversaciones telefónicas con líderes de Arabia Saudita, Emiratos Árabes Unidos, Qatar, Pakistán, Turquía, Egipto, Jordania y Bahrein.
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1: La situación judicial de Manuel Adorni podría complicarse en las próximas semanas, ya que el juez federal Ariel Hijo evalúa convocarlo a declaración indagatoria antes del inicio de la feria judicial de invierno, en el marco de una investigación por presunto enriquecimiento ilícito y por sus vínculos con el productor televisivo Marcelo Grandío, propietario de la productora Imhouse. Según trascendió en los últimos tribunales federales de Comodoro Py, el magistrado aguarda el resultado de las últimas medidas de prueba impulsada por el fiscal Gerardo Policita para definir si avanza con la citación. En el entorno judicial consideran que una eventual indagatoria complicaría e implicaría que el expediente alcanzó un grado de avance significativo y que existirían elementos suficientes para sospechar de la posible comisión de delito. Uno de los principales focos de la causa es la relación entre Adorni y Grandío, a quien el funcionario definió públicamente como un amigo cercano. La justicia investiga si el productor financió el viaje que el funcionario realizó junto a su familia a Punta del Este durante el fin de semana largo de carnaval a bordo de un avión privado, aunque Adorni sostuvo en reiteradas oportunidades que el traslado fue pagado con dinero propio. Distintos documentos incorporados al expediente contradicen esta versión.
0: El campo, economía.
2: ¿Puede una región producir los alimentos necesarios para que su población tenga una dieta saludable? Un estudio de la Universidad Nacional de Córdoba respondió a esa pregunta. Encontró que la producción de la región agroalimentaria de la ciudad de Córdoba solo cubriría el 21.3% de las frutas y verduras necesarias si todos sus habitantes comieran según la guía alimentaria para la población argentina. El trabajo pone en jaque la idea de que Argentina produce alimentos de sobra y aporta al debate sobre la soberanía alimentaria. El sistema alimentario promociona índices según los cuales sobra la comida en Argentina, pero hay algo que no se está midiendo bien. Medir en términos de kilos de soja no es medir en alimento, ni accesibilidad, ni seguridad alimentaria, ni tampoco la nutrición de las personas, asegura el autor del trabajo.
0: Deportes.
3: El presidente Diego Milito le comunicó a Gustavo Costas que dejó de ser el técnico de Racing. La drástica decisión dirigencial se tomó en Avellaneda el último sábado, luego del frustrante empate 2-2 frente a Caracas en el Cilindro, un resultado que decretó la eliminación histórica de la Academia en la fase de grupos de la Copa Sudamericana 2026 con una fecha de anticipación. La noticia sacudió los pasillos del club, ya que el entrenador de 63 años había comandado la práctica matutina sin indicios de este desenlace. El desgaste entre el cuerpo técnico y el plantel profesional se había tornado irreversible tras encadenar una seguidilla de malos resultados futbolísticos. El golpe internacional en la Sudamericana, donde el conjunto albiceleste sumó apenas 5 puntos en su zona, terminó por sepultar el crédito del ídolo. La temprana despedida continental, sumada a la eliminación en cuartos de final del torneo Apertura ante Rosario Central, configuraron un panorama insostenible para el proyecto deportivo. La determinación de la comisión directiva resulta impactante debido al peso histórico que construyó el DT en este tercer proceso en la institución. Bajo su conducción pasional, Racing cortó una sequía de 32 años sin consagraciones internacionales al alzar la Copa Sudamericana de 2024 y la posterior Recopa Sudamericana 2025 ante Botafogo de Brasil.
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1: Tini Stoessel se convirtió en la peluquera de Rodrigo De Paul. Las redes sociales volvieron a encenderse en las últimas horas gracias a un video que muestra a Tini Stoessel cortándole el pelo a Rodrigo De Paul. Las imágenes capturadas al aire y bajo la luz natural muestran a la cantante manejando una máquina de rapar mientras el futbolista permanece sentado con la cabeza inclinada y el torso descubierto en una secuencia íntima pero también espontánea. La publicación fue breve, un breve registro audiovisual que generó una avalancha de comentarios entre los seguidores de la pareja.
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1: La vicepresidenta Victoria Villarruel publicó el lunes un mensaje por el 25 de mayo tras no ser invitada al Te Deum en la Catedral Metropolitana. En un texto publicado en sus redes sociales, reivindicó los valores fundacionales del país y evitó mencionar al presidente Javier Milei. La publicación se conoció mientras Milei participaba de la ceremonia junto a su gabinete. A diferencia de años anteriores, Villarruel no fue convocada al acto organizado por la secretaria general de la presidencia a cargo de Karina Milei. En su mensaje, la vicepresidenta evocó la Revolución de Mayo como una expresión de libertad y de responsabilidad. Ser libres para nuestros próceres era asumir la responsabilidad de nuestro propio destino sin abdicar de nuestra identidad, sostuvo.
0: El campo, economía.
2: El ecosistema agrícola argentino se prepara para la segunda versión de un evento que nació para marcar agenda. El próximo jueves 11 de junio, la Sociedad Rural de Trenquelauquén será el escenario del Congreso Nacional de Puro Girasol 2026, una iniciativa organizada por la firma Advanta que busca potenciar las capacidades del cultivo más allá de las fronteras tradicionales. En un contexto de expansión, el girasol atraviesa un momento destacado, con una campaña 2025-2026 récord en superficie que alcanzó 2.8 millones de hectáreas a nivel país.
0: Deportes.
3: Boca se entrenó pensando en el partido ante Universidad Católica del próximo jueves a las 21:30 en La Bombonera. Además de empezar a conformar el 11, la idea de Claudio Úbeda era que Edinson Cavani realizara fútbol a la par de sus compañeros, con el objetivo de que formara parte de la lista de convocados para el duelo trascendental ante el conjunto chileno. Apenas pudo jugar 15 minutos antes de que reaparecieran los problemas en su espalda y a falta de 2 días para el encuentro tiene chances de volver a quedar afuera. El cuerpo técnico pretendía probar tanto a Cavani como a Carlos Palacios, dos jugadores que se perdieron casi todo, o todo, el primer semestre y podían reaparecer para la última lista de convocados de la primera parte del año, nada menos que en un partido con tintes de final, ya que Boca está obligado a ganar para seguir con vida en la Copa Libertadores. El mediapunta respondió correctamente y hay chance de que forme parte del banco de los suplentes el próximo jueves, pero el uruguayo jugó apenas 15 minutos y le reaparecieron los dolores lumbares que lo tienen a maltraer desde fines del año pasado. Más allá de que los médicos descartaron una lesión en este caso, los dolores son muy fuertes e impiden la práctica del deporte con normalidad. En lo que va de 2026, disputó apenas 2 partidos ante Platense y Racing el 15 y 20 de febrero por la fase regular del torneo Apertura. Luego del duelo ante la Academia comenzó un nuevo tratamiento para tratar su lumbalgia. Con 39 años, contrato hasta fin de esta temporada y una prolongada inactividad, lo indica que Cavani está atravesando sus últimos meses como jugador de Boca. A pesar de esto, su intención es regresar en plenitud y poder ayudar al equipo. Por otro lado, en la práctica, el Sifón probó a Ezequiel Ceballos como acompañante de Milton Jiménez en la delantera. La única alternativa en esa posición sería Ángel Romero debido a las lesiones de Adam Vareiro y de Miguel Merentiel.
0: Internacionales.
2: Bolivia atraviesa uno de los momentos de mayor tensión social de los últimos meses. Este lunes 25 de mayo, miles de personas se movilizaron por las calles de La Paz para reclamar la renuncia del presidente Rodrigo Paz en el marco de una ola de protestas que ya lleva casi un mes y que impacta de lleno en abastecimiento de productos esenciales. Las manifestaciones se concentraron en el centro de la capital boliviana, donde se registraron incidentes entre grupos de manifestantes y efectivos policiales. Mientras algunos sectores utilizaron petardos y explosivos de estruendo durante la marcha, las fuerzas de seguridad respondieron con gases lacrimógenos para intentar contener el avance hacia edificios gubernamentales.
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1: El gobernador de Tucumán, Osvaldo Jaldo, participó el lunes del Tedeum por 25 de mayo, que se realizó en la capital tucumana, y allí el mandatario destacó el rol histórico que tuvo la provincia a lo largo de los años y pidió por la unidad nacional. El acto se celebró en la Catedral de Nuestra Señora de la Encarnación, en San Miguel de Tucumán, en el marco del 216 aniversario de la Revolución de Mayo. Jaldo estuvo acompañado por el vicegobernador Miguel Acevedo y los miembros de su gabinete. La ceremonia religiosa estuvo presidida por el arzobispo de Tucumán, Monseñor Carlos Sánchez, y la homilía fue pronunciada por el obispo auxiliar, Monseñor Roberto José Ferrari. En su discurso, Jaldo situó la conmemoración en clave histórica y subrayó la participación de Tucumán en dos momentos de proceso independentista argentino, cuando cumplimos 216 años, aquel 25 de mayo de 1810. Es momento de pensar en los primeros pasos que dieron para que nuestra Argentina camine hacia la independencia, sostuvo el gobernador. Recordó también la batalla del 24 de septiembre de 1812, liderada por el general Manuel Belgrano, y la declaración de la independencia del 9 de julio de 1816, firmada en suelo tucumano.
0: El campo, economía.
2: En el marco de una nueva edición de A Todo Trigo, el mercado de capitales se consolidó como uno de los temas centrales para el agro argentino. La necesidad de previsibilidad en medio de un contexto económico y político cambiante empuja a productores y empresas a incorporar herramientas financieras que permitan blindar márgenes y ordenar los flujos de negocio. En ese escenario, Cristian, el gerente comercial de Fio Capital, aseguró que el productor agropecuario está dejando atrás las decisiones puramente especulativas para adoptar una mirada más profesional sobre la administración de riesgo y activos financieros.
0: Deportes.
3: Lionel Messi encendió una alarma mundial luego de salir con una molestia física en su última presentación con el Inter Miami, que venció por 6-4 a Philadelphia Union. A 16 días del debut de la selección argentina en la Copa del Mundo 2026, el capitán rosarino se sometió a una serie de estudios para descartar una lesión de gravedad que lo margine de los primeros encuentros del combinado nacional liderado por Lionel Scaloni. El día después del enfrentamiento por la Major League Soccer, el astro argentino se enfocó en descartar las dudas respecto a lo sucedido. Según confirmaron fuentes de la selección argentina, el diagnóstico lanzó una leve distensión en el isquiotibial de la pierna izquierda. Esta mínima ruptura de fibras le demandará un tiempo de recuperación entre 10 y 14 días. Con el informe de los estudios descartando cualquier tipo de lesión de gravedad, habrá que ver si Messi estará disponible para los amistosos previos a la Copa del Mundo contra Honduras e Islandia, aunque todo indica que llegará sin problemas al debut contra Argelia el próximo 16 de junio en Kansas. La escena que encendió las alarmas sucedió en el complemento del encuentro de las Garzas. Bajo un diluvio, el astro rosarino pidió ser reemplazado mientras se tomaba la zona del posterior izquierdo. Una vez que salió para el ingreso de Mateo Silvetti, Messi se marchó directamente al vestuario. Realmente estaba fatigado, en ese sentido fue una fatiga, explicó primeramente el técnico Guillermo Hoyos. Ante el pedido de más detalles sobre el momento en el que sintió el problema muscular y en especial si pudo hablar con el capitán argentino, el entrenador del Inter Miami detalló que vamos a esperar los resultados de los estudios, que luego se confirmaron, en donde Messi quedará a disposición de Lionel Scaloni para sumarse a los entrenamientos en las próximas horas de la selección argentina y se enfocará en la recuperación para el debut mundialista.
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1: Estados de WhatsApp directamente en la lista de los chats. WhatsApp ha integrado una de las funciones más populares en un espacio central de la aplicación. Los estados ahora aparecen directamente en la pestaña de chat. Esta actualización, que comenzó a implementarse en la versión beta para Android, posteriormente de iOS, facilita que los usuarios visualicen las publicaciones efímeras de sus contactos sin tener que cambiar la pestaña. Con esta función, WhatsApp reduce los pasos necesarios para ponerse al día con las novedades de los contactos y al mismo tiempo mantener las historias en primer plano, mejorando la experiencia de navegación y el diseño general de la aplicación.
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1: Distintos sindicatos y organizaciones sociales se planificaron el mediodía de este martes un abrazo en la sede de la Unión Obrera Metalúrgica en el barrio porteño de Montserrat en defensa de Abel Furlán y otros dirigentes desplazados por la justicia de la conducción del sindicato. Allí ese sector y sus aliados del Frente de Sindicatos Unidos apuntan a reunir un número importante de manifestantes para que sirva como una demostración de fuerza luego de que la Cámara Nacional de Apelaciones del Trabajo resolvió el viernes pasado anular las elecciones de la seccional Sarte Campana de la UOM, realizada entre el 2 y el 4 de marzo, así como la elección nacional de autoridades llevada a cabo el 18 de marzo y dispuso la intervención judicial de este gremio. Una de las organizaciones que se movilizan ante la UOM es la Asociación Trabajadores del Estado, cuyo titular, Rodolfo Aguiar, señaló que si no van a una huelga general, se quedan con los sindicatos, ya que consideró que hay una justicia que hace política, que gobierna y ahora también quiere conducir los gremios.
0: El campo, economía.
2: El empresario textil y presidente de la Fundación Proteger, Luciano Galfione, advirtió este lunes que la desindustrialización del sector no es un dato técnico, sino una amenaza concreta sobre el empleo. Y también afirmó que lo peor no es que se desindustrializa la Argentina, que en todo caso puede parecer anecdótico, sino que nos quedamos sin trabajo. Además, cuestionó las propuestas de reconversión laboral del gobierno enfocadas en los sectores de hidrocarburos, minería y el agro. La actividad textil cayó un 27% interanual, las importaciones del sector crecieron más del 80% y la utilización de la capacidad instalada ronda el 30% de acuerdo a los datos recopilados por Proteger.
0: Deportes.
3: Irán modificó un aspecto central de su planificación para el Mundial 2026. La federación de ese país confirmó que dejará de concentrarse en Arizona y se alojará en Tijuana, México, con el objetivo de minimizar los inconvenientes vinculados a los permisos de ingreso a Estados Unidos. La decisión fue comunicada por Mehdi Tah, presidente de la Federación Iraní de Fútbol, quien explicó que la modificación ya cuenta con la aprobación de la FIFA. La mudanza se produjo después de varias reuniones ante representantes iraníes, autoridades del Mundial y dirigentes de la FIFA. El nuevo búnker estará ubicado en la ciudad mexicana fronteriza con San Diego, aunque todavía no trascendió cómo será el mecanismo definitivo para ingresar a territorio estadounidense durante el torneo. El seleccionado asiático integrará el grupo G y afrontará sus dos primeros compromisos en Los Ángeles. Debutará el 16 de junio frente a Nueva Zelanda y luego jugará el 21 ante Bélgica. Más tarde viajará a Seattle para medirse con Egipto en el cierre de la fase inicial. La idea de la delegación es permanecer en México y cruzar a Estados Unidos únicamente para disputar los partidos. De esa manera intentarán evitar trabas migratorias en medio de la tensión política entre ambos países.
0: Internacionales.
2: La Asociación de Inspectores de Hacienda del Estado emitió un duro pronunciamiento público contra la actual conducción económica del gobierno de España, comandado por Pedro Sánchez. Los funcionarios encargados del control tributario denunciaron la existencia de una asfixia fiscal generalizada sobre los hogares y se declararon víctimas directas de encarecimiento del costo de vida. La dirección del colectivo técnico rechazó las reiteradas descalificaciones políticas que intentan posicionar a los trabajadores del organismo como adversarios directos de los contribuyentes.
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1: La ministra de Capital Humano, Sandra Pettovero, inició el lunes en Roma una agenda de alto nivel en el Vaticano que incluyó reuniones con el Papa León XIV, el Cardenal Pietro Parolin y otras autoridades de la Santa Sede, en una semana marcada por debates sobre educación, inteligencia artificial, salud mental y desarrollo humano. El itinerario también contempla visitas a los centros ELIS, una de las redes de formación profesional más importantes de Italia, para conocer experiencias de capacitación técnica e inserción laboral, mientras el Ministerio de Capital Humano impulsa en Argentina un esquema orientado a favorecer y a fortalecer programas de formación y articulación educativa con las empresas. La actividad central es un encuentro que reúne a ministros de educación de 15 países iberoamericanos en el Vaticano y que concluye con una audiencia encabezada por León XIV. Luego, según se supo, Pettovero fue convocada por organismos internacionales que impulsan el foro regional donde participa en representación de la Argentina. La ministra también mantiene reuniones con el catedral Michael Cerny, prefecto del Dicasterio para el Servicio de Desarrollo Humano Integral, además de los encuentros con la Soberana Orden de Malta y funcionarios referentes de la Curia Romana.
0: El campo, economía.
2: La reducción de los derechos de exportación para el trigo y la cebada comenzará a regir desde junio, según la Bolsa de Comercio de Rosario. Generará un alivio para los márgenes agrícolas en un contexto marcado por el encarecimiento de insumos, fertilizantes y logística. El informe sostuvo que la medida puede mejorar las decisiones de siembra e inversión para la próxima campaña y estimó que el costo fiscal para el ciclo actual sería de apenas 29 millones de dólares.
0: Deportes.
3: Josito Di Palma se quedó con la victoria en la segunda final de la quinta fecha del Turismo Carretera 2000, disputada en el Autódromo Parque de la Velocidad de San Jorge en Santa Fe. El piloto de Arrecife logró un triunfo importante con el Citroën C4 y recortó diferencias en la lucha por el campeonato. El podio lo completaron Lucas Bogdanovich con Renault Fluence y Bernardo Javer a bordo de un Honda Civic. Camilo Echavarría finalizó en la cuarta posición con otro Honda Civic, mientras que Juan Ignacio Consina y Mario Valle completaron los seis primeros lugares de la competencia. Con este resultado, Di Palma quedó segundo en el campeonato y se ilusiona con seguir descontando puntos en la pelea por el título. En la clase 3 del turismo pista, Francisco Martínez alcanzó su primera victoria luego de 43 intentos. El piloto del 9 de julio, al mando de un Renault Clio, se quedó con una carrera muy ajustada en la que Luciano Farroni de Peugeot 208 y Felipe Martini de Renault Clio completaron el podio. La definición fue una de las grandes atracciones que tuvo la jornada. En la clase 2, Alejo Cravero ganó con un Fiat Uno Way. La próxima fecha, tanto del turismo carretera 2000 como del turismo pista, será el 14 de junio. El Autódromo de Rosario en la provincia de Santa Fe.
0: Internacionales.
2: La tensión entre Israel y el Líbano volvió a escalar luego de que el ministro de Seguridad Nacional israelí reclamara públicamente al primer ministro Netanyahu que retome una guerra a gran escala contra el país vecino y ordene medidas de extremas con el corte de suministro eléctrico. Las declaraciones del dirigente ultraderechista se produjeron este lunes tras una nueva jornada de ataques con drones explosivos atribuidos a Hezbollah, en medio de un frágil cese de hostilidades que, pese a haber sido renovado recientemente, continúa acumulando violaciones y enfrentamientos en la frontera.
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1: El gobierno de Javier Milei volvió a verse afectado por una caída en el índice de confianza que realiza la Escuela de Gobierno de la Universidad Torcuato Di Tella. Registró una baja por quinto mes consecutivo. De esta manera, el informe que se realiza de forma periódica apunta a que durante mayo se dio una baja de 1,6% respecto de abril de este mismo año. Según el recorte y el reporte que llegó en las últimas horas durante el mes de mayo, este índice se ubicó en 1,99 puntos. En términos interanuales, el índice retrocedió 18,7% respecto de mayo de 2025, mientras que la contracción acumulada desde el cierre de 2025 asciende a 19,2%. Las cinco bajas consecutivas de 2026 muestran una tendencia sostenida. En enero el índice descendió 2,8, en febrero 0,6, en marzo 3,5, en abril la contracción fue la más pronunciada del año con un 12,1% y en mayo se añadió un retroceso adicional de 1,6%. En ese marco, el promedio de gestión de Javier Milei desciende 2,41 puntos, el valor más bajo desde que asumió la presidencia en diciembre del año 2023.
0: El campo, economía.
2: Un relevamiento hizo una proyección sobre el posible cierre fiscal del gobierno en el 2026, tomando como base la evolución de la recaudación tributaria y el gasto público durante el primer cuatrimestre del año. El análisis concluyó que bajo el escenario actual, el Ejecutivo deberá profundizar el ajuste sobre el gasto primario no indexado para cumplir con la meta de superávit primario de 1.4% del PBI acordada con el FMI. Según el informe, el gasto público nacional, la mitad del gasto primario está igual que en el 2023 y la otra mitad bajaría 47% en términos reales. Mientras jubilaciones, asignaciones familiares y asignaciones también universales mantendrían prácticamente constantes en términos reales respecto al 2023. El resto del gasto acumularía una caída cercana al 47% en tres años.
0: Deportes.
3: Roland Garros 2026, el tenista argentino Mariano Nabone derrotó en tres sets al estadounidense Jenson Brooksby y avanzó a la segunda ronda del abierto de Roland Garros. En simultáneo, el bonaerense Camilo Hugo Carabelli le ganó al norteamericano Emilio Nava. Nabone, que venía de sufrir un golpe el día sábado al perder la final del ATP 250 de Ginebra, Suiza, ante el estadounidense Lirertin, se tomó revancha con un compatriota de este jugador y terminó ganándole 6-4, 6-4 y 6-4 para avanzar a la siguiente ronda, donde estará afrontando un nuevo partido. Con este triunfo, Nabone alcanzó las 15 victorias en el año sobre polvo y ladrillo y además avanzó a la tercera ronda del mítico certamen que se disputa en París, en Francia. Ahora la próxima instancia enfrentará al checo Jakub Mensik, que ganó su partido ante el francés Titouan Drouet. Camilo Hugo Carabelli enfrentó al estadounidense Emilio Nava y lo venció por 7-6, 12-10 en el tiebreak, 6-3 y 6-3 en la cancha número 5 y logró también el acceso a la siguiente ronda. Enfrentará ahora al peruano Ignacio Buse o al ruso Andrei Rublev, que también jugaban su partido. En tanto, los argentinos Thiago Tirante, Marco Trungeliti y Solana Sierra comenzaron con victoria su participación. Tirante venció al español Pablo Llamas Ruiz, 6-3, 7-6, 8-6 en el tiebreak, 6-7, 5-7 en el tiebreak y 6-0 para avanzar a la siguiente instancia. Mientras que Marco Trungeliti superó al francés Kylian Jacquet por 6-4, 6-2 y 6-2. Además, Solana Sierra en el cuadro femenino logró un triunfo histórico al imponerse a la británica Emma Raducanu, campeona del US Open 2021, por 6-0 y 7-6, 7-4 del tiebreak. El que perdió en su debut fue Tomás Echeverry, quedó eliminado frente al portugués Nuno Borges, que lo venció 6-3, 6-4 y 6-2 en 2 horas y 25 minutos. Por otro lado, Francisco Cerúndolo pudo vencer a el neerlandés Botik van de Sanschul y avanzó a la segunda ronda tras derrotarlo por 6-3, 6-4, 6-7, 7-9 el tiebreak y 6-4 luego de 3 horas y 37 minutos de juego.
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1: Honor 600 presenta una nueva herramienta para convertir tus fotos y videos. La edición de fotos usando inteligencia artificial ya es una función que muchos usan desde su teléfono móvil, pero Honor ahora presenta una herramienta que va más allá. La posibilidad de crear videos cortos a través de imágenes que tenemos en nuestra galería. Previo a su lanzamiento en Colombia y en otros países, se conoció justamente esta función. Es una herramienta que permite crear contenidos cortos, como por ejemplo animar una foto antigua de un familiar, ver el crecimiento de una persona desde niño hasta su adultez, o darle vida al dibujo de un hijo. Así se puede convertir fotos en videos desde el celular. En el corazón de este nuevo teléfono se encuentra la inteligencia artificial Image to Video 2.0, una función que permite seleccionar entre una y tres imágenes y transformarlas en videos dinámicos de entre 3 y 5 segundos.
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1: Repasamos cómo está el tiempo en este 26 de mayo para hoy martes. El escenario del tiempo se mantendrá estable con lluvias que se van a mantener ausentes en la región central y norte del país. Las bajas temperaturas se seguirán presentes durante la noche y el amanecer. Paulatino aumento de la temperatura por la tarde. Despliegue de neblinas también, algo de niebla, particularmente para la región central. El viento será sostenido, soplando del sector sur-sudeste, y el cielo se va a presentar parcialmente cubierto por momentos.
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1: Muy bien, hasta aquí el panorama informativo de la radio. Cerramos una nueva jornada y agradecemos una vez más por haber estado con nosotros en este día martes, junto a Emanuel Dumrau, Federico de Marco, quienes habla, Omar Garza. Será hasta mañana. Estaremos nuevamente con toda la información. Chao.
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1: El arzobispo de Buenos Aires, Jorge García Cuerva, envió un duro mensaje en el Te Deum, en la Catedral Metropolitana. Basta de arengar la división y la polarización. Nos faltan dirigentes que se animen al diálogo y a la reconciliación, fue lo que dijo García Cuerva en la tradicional misa por el 25 de mayo. El presidente Javier Milei participó de la ceremonia junto a los ministros en medio de la interna oficialista y sin la vicepresidenta Victoria Villarruel, que no fue invitada por la secretaria general de la presidencia, Karina Milei. García Cuerva reclamó: basta de arengar la división y la polarización porque nadie se salva solo, como nos decía Francisco. Y por último, pero con menos importancia, el actor de La Esperanza, que como un motor interno anima cotidianamente a tantos argentinos que todos los días hacen enormes esfuerzos y siguen apostando por un futuro mejor, fue parte de lo que dijo Cuerva en el TDO. Noticias. La situación judicial de Manuel Adorni podría complicarse en las próximas semanas, ya que el juez federal Ariel Lijo evalúa convocarlo a declaración indagatoria antes del inicio de la feria judicial de invierno, en el marco de una investigación por presunto enriquecimiento ilícito y por sus vínculos con el productor televisivo Marcelo Grandío, propietario de la productora In-House. Según trascendió en los últimos tribunales federales de Comodoro Pi, el magistrado aguarda el resultado de las últimas medidas de prueba impulsada por el fiscal Gerardo Policita para definir si avanza con la citación. En el entorno judicial consideran que una eventual indagatoria complicaría e implicaría que el expediente alcanzó un grado de avance significativo y que existirían elementos suficientes para sospechar de la posible comisión de delito. Uno de los principales focos de la causa es la relación entre Adorni y Grandío, a quien el funcionario definió públicamente como un amigo cercano. La justicia investiga si el productor financió el viaje que el funcionario realizó junto a su familia a Punta del Este durante el fin de semana largo de carnaval a bordo de un avión privado, aunque Adorni sostuvo en reiteradas oportunidades que el traslado fue pagado con dinero propio. Distintos documentos incorporados al expediente contradicen esta versión.
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1: WhatsApp prueba una herramienta de limpieza para estados. WhatsApp se encuentra desarrollando una nueva función diseñada para ordenar y liberar el espacio de almacenamiento ocupado por los estados de la aplicación. Esta herramienta, detectada por Wabeta Info en la versión beta 2.26.20.6 para el sistema operativo Android, busca solucionar las quejas recurrentes sobre el impacto de estos archivos efímeros en la memoria de los dispositivos, beneficiando especialmente a los usuarios de teléfonos de gama baja y media. La interfaz incluirá una barra superior comparativa del almacenamiento general y un desglose específico para chats, canales y estados. Mediante un filtro, las publicaciones que consumen más gigabytes se podrán ordenar de mayor a menor, permitiendo borrar elementos puntuales sin afectar el resto de las conversaciones. La función se encuentra actualmente limitada a los evaluadores beta y Meta todavía no ha brindado una fecha oficial para su lanzamiento global definitivo.
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1: La vicepresidenta Victoria Villarruel publicó el lunes un mensaje por el 25 de mayo tras no ser invitada al Te Deum en la Catedral Metropolitana. En un texto publicado en sus redes sociales, reivindicó los valores fundacionales del país y evitó mencionar al presidente Javier Milei. La publicación se conoció mientras Milei participaba de la ceremonia junto a su gabinete. A diferencia de años anteriores, Villarruel no fue convocada al acto organizado por la secretaria general de la presidencia a cargo de Karina Milei. En su mensaje, la vicepresidenta evocó la Revolución de Mayo como una expresión de libertad y de responsabilidad. Ser libres para nuestros próceres era asumir la responsabilidad de nuestro propio destino sin abdicar de nuestra identidad, sostuvo.
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1: El gobernador de Tucumán, Osvaldo Jaldo, participó el lunes del Te Deum por 25 de mayo, que se realizó en la capital tucumana, y allí el mandatario destacó el rol histórico que tuvo la provincia a lo largo de los años y pidió por la unidad nacional. El acto se celebró en la Catedral de Nuestra Señora de la Encarnación, en San Miguel de Tucumán, en el marco del 216 aniversario de la Revolución de Mayo. Jaldo estuvo acompañado por el vicegobernador Miguel Acevedo y los miembros de su gabinete. La ceremonia religiosa estuvo presidida por el arzobispo de Tucumán, Monseñor Carlos Sánchez, y la homilía fue pronunciada por el obispo auxiliar, Monseñor Roberto José Ferrari. En su discurso, Jaldo situó la conmemoración en clave histórica y subrayó la participación de Tucumán en dos momentos de proceso independentista argentino, cuando cumplimos 216 años, aquel 25 de mayo de 1810, es momento de pensar en los primeros pasos que dieron para que nuestra Argentina camine hacia la independencia, sostuvo el gobernador. Recordó también la batalla del 24 de septiembre de 1812, liderada por el general Manuel Belgrano, y la declaración de la independencia del 9 de julio de 1816, firmada en suelo tucumano.
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Buenas, buenas. ¿Cómo les va? ¿Cómo andan? Bienvenidos. Estamos arrancando y comenzando el Mega Ranking de 26 de mayo. ¿Cómo estamos? Espero que bien, ¿eh? Algunos volviendo al ruedo después de un fin de semana largo. Otros, nada, trabajando normalmente. Así que bueno, así estamos y así andamos este martes 26. Listos para quedarnos con vos, por supuesto, con la música que a vos más te gusta. Vamos a arrancar el programa de hoy hablando de Silvio Rodríguez y de Chico Buarque, porque presentaron Sueño con Serpientes, una versión nueva que destila un acto de generosidad al donar las regalías obtenidas a la Sala de Pediatría del Instituto Nacional de Oncología de Cuba. Para eso se hizo. Este nuevo trabajo, que incluye un registro audiovisual, fue grabado en abril en La Habana, marcando el regreso de Buarque a la isla después de 34 años. La canción, que aparece por primera vez en el disco Días y Flores de 1975, es considerada una de las obras más representativas de Silvio Rodríguez, cargada de simbolismo en torno a la lucha entre el bien y el mal. A lo largo de los años, su interpretación ha trascendido, convirtiéndose en una metáfora de las opresiones sociales y los conflictos internos que enfrenta la humanidad. En el video, el espectador puede observar la cercanía y la complicidad entre Rodríguez y Buarque mientras trabajan juntos en la canción y disfrutan la belleza de la capital cubana.

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1: Ya estamos en el bloque de salud. Hoy vamos a hablar de la prueba simple para detectar el riesgo de diabetes. En el manejo de la obesidad insistimos hace tiempo en una idea que cuesta instalar: el peso por sí solo dice poco. Un estudio reciente de la Clínica Universitaria de Navarra en España aporta una herramienta sencilla para ir más allá de la balanza y mirar dónde se acumula la grasa. El trabajo realizado sobre 103 pacientes adultos midió mediante ecografía el espesor de la grasa subcutánea situada 1 o 2 centímetros por encima del ombligo, una prueba no invasiva y sin radiación. Los investigadores observaron que las personas con espesor máximo superior a 1.8 centímetros presentaron valores significativamente más altos de presión arterial sistólica, insulina y triglicéridos y creatinina, junto con una probabilidad claramente mayor de tener prediabetes o diabetes tipo 2. Como señaló la doctora Carolina Perdomo, autora del estudio, no toda la grasa abdominal tiene el mismo significado metabólico. El índice de masa corporal no distingue dónde se deposita ese tejido y esa ubicación importa. La grasa que rodea las vísceras se comporta de manera muy distinta a la que se distribuye en otras zonas del cuerpo. Una medición simple del abdomen puede, por ejemplo, anticipar un riesgo que la balanza no muestra.

Vamos a hablar de la Teyla M porque presentan su nuevo EP titulado Tierra de Campeones, compuesto por tres canciones dedicadas al Mundial de Fútbol. Hoy juega Argentina, Tierra de Campeones y Argentino Yo Soy. En 2022, cada vez que la selección nacional pisó la cancha, las canciones resonaron como un eco de unidad y fervor. Entre ellas, Pa' la Selección se convirtió en un himno que acompañó a los fanáticos en cada festejo y emoción compartida. Hoy, el dúo vuelve a manifestar su compromiso con el pueblo argentino a través de tres nuevas canciones que no solo celebran la gloria pasada, sino que también miran hacia el futuro con la ilusión intacta. Con esta nueva entrega, la Teyla M reafirma su lugar en el corazón de los argentinos, demostrando que cuando la pelota rueda, la música también acompaña.

Estamos en el bloque de ciencia y tecnología. Hoy vamos a hablar de estafas digitales. 9 de cada 10 adultos mayores estuvieron expuestos a intentos de fraude. El 89% de las personas mayores en Argentina estuvo expuesto a intentos de fraude digital y el 78% recibió pedidos de datos personales o códigos de verificación a través de llamadas o aplicaciones de mensajería. El dato surge de la nueva investigación que analizó el vínculo de las personas de más de 60 años con la tecnología, sus hábitos de seguridad y los riesgos que enfrentan en Internet. El relevamiento realizado por BTR, la consultora, también reveló que la mitad de los encuestados utiliza Internet para comunicar.

concreto. Códigos de verificación, claves o información personal pueden habilitar accesos indebidos a cuentas bancarias, billeteras virtuales, redes sociales o servicios digitales. El informe señaló que el 48% de los adultos mayores usa el celular como principal herramienta de acceso digital. Otro 25% combina más de un dispositivo como tablets, laptops o computadoras y el 17% utiliza principalmente una computadora. La centralidad del teléfono móvil incrementa el impacto de cualquier incidente.

0: Estamos comenzando otro bloquecito más de este mega ranking de martes 26 de mayo. Es momento ahora de recomendarte una buena película. Hoy te traje En la Zona Gris. En la Zona Gris sigue a un equipo encubierto de élite que opera en las sombras, combinando poder, influencia y fuerza letal. Cuando un tirano despiadado roba una fortuna millonaria, son enviados a recuperarla en una misión imposible que pronto escala en una guerra de estrategia, engaño y supervivencia. En la Zona Gris es la película que recomendamos hoy en el bloque de cine.
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Hablemos de Abel Pintos, porque presenta La Culpa, el nuevo single de Abel, una pieza musical que invita a reflexionar sobre las complejidades emocionales que surgen cuando una relación llega a su fin. La canción, que ya está disponible en todas las plataformas digitales, capta la esencia de esos momentos difíciles que todos hemos experimentado. Con una interpretación honesta y profundamente sensible, Abel nos lleva a cuestionarnos sobre las palabras no dichas y la carga de la responsabilidad afectiva que queda al final de una historia de amor. El videoclip que acompaña a la canción, dirigido por Nico Sedano y protagonizado por Inés Palombo y Fabio Di Tomaso, ofrece una experiencia visual hipnótica. La narrativa se despliega a través de un único movimiento en zoom continuo que nunca finaliza, adentrándonos en un espacio cotidiano que refleja el tiempo de una relación. A lo largo del video se visualizan fragmentos de una historia de amor, mostrando gestos de conexión, rutinas compartidas y los silencios que a menudo se convierten en distancias insalvables. Las características únicas del videoclip es que una escena se presenta dentro de la televisión de la escena anterior, creando un efecto visual que provoca una sensación de inquietud y nostalgia.

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1: Distintos sindicatos y organizaciones sociales se planificaron el mediodía de este martes un abrazo en la sede de la Unión Obrera Metalúrgica en el barrio porteño de Montserrat en defensa de Abel Furlán y otros dirigentes desplazados por la justicia de la conducción del sindicato. Allí ese sector y sus aliados del Frente de Sindicatos Unidos apuntan a reunir un número importante de manifestantes para que sirva como una demostración de fuerza luego de que la Cámara Nacional de Apelaciones del Trabajo resolvió el viernes pasado anular las elecciones de la seccional Sarte Campana de la UOM, realizada entre el 2 y el 4 de marzo, así como la elección nacional de autoridades llevada a cabo el 18 de marzo y dispuso la intervención judicial de este gremio. Una de las organizaciones que se movilizan ante la UOM es la Asociación de Trabajadores del Estado, cuyo titular, Rodolfo Aguiar, señaló que si no van a una huelga general, se quedan con los sindicatos, ya que consideró que hay una justicia que hace política, que gobierna y ahora también quiere conducir los gremios.
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1: En un intento por neutralizar la interna que atraviesa el gobierno, el presidente Javier Milei encabezó una nueva reunión de gabinete con el equipo casi completo, luego de conseguir la foto de unidad en el Tedeum que se celebró en la Catedral Metropolitana de Buenos Aires. Según se supo durante el intercambio en el Salón Eva Perón, no hubo mención a la tensión abierta entre el asesor presidencial Santiago Caputo y el titular de la Cámara de Diputados Martín Menem. En redes sociales que marcó, no hubo ninguna mención al tema, sostuvo una fuente que asistió a esta reunión. Menos de dos asistentes aseguraron que tampoco hubo referencia a las disparidades existentes entre la senadora Patricia Bullrich y el jefe de gabinete Manuel Adorni, investigado por presunto enriquecimiento ilícito, como ocurrió en la última edición.
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Hablemos ahora del Zar, porque presenta su nuevo single, Rojo Rubí se llama, una canción que combina la rica composición argentina con una nostalgia vintage, marca el regreso de la banda tras una extensa gira mundial de presentación en su último álbum, Paradiso, lanzado en 2025. Producida en Buenos Aires por el Zar y Nicolás Betz, Rojo Rubí fue compuesta en el verano del 2026 en la Patagonia Argentina. Este nuevo tema pop destaca por su ritmo energético, fusionando el beat bailable de la modernidad de los sonidos y las letras que evocan la esencia del rock argentino. En sus versos, la letra romántica narra un amor incipiente, un sentimiento que podría florecer o desvanecerse en un suspiro.

0: dice primero 60, John C.
1: Fito Páez, Fabiana Cantilo.
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0: Estamos arrancando, comenzando el último bloquecito de el Mega Ranking de martes. Vamos con el clásico. Hoy te traje uno de Shakira, año 2006, día de enero es la canción elegida para hoy. Y esta canción muestra una faceta más acústica y más personal de Shakira. La instrumentación es sencilla, centrada en guitarras suaves. La letra es narrativa y autobiográfica, lo que le da un carácter íntimo. Su interpretación vocal es contenida, pero muy expresiva. La producción deja espacio para que la historia sea el foco principal. Contrasta con su hit más bailable, mostrando versatilidad. Es una composición muy emocional. Día de enero, Shakira, el clásico que te traje hoy.
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Hablemos de Luciano Pereyra porque anuncia la llegada de su esperado nuevo álbum Te Sigo Amando, una producción que viene adelantando desde hace más de un año y que da nombre al exitoso tour internacional con el que está recorriendo Argentina, Latinoamérica y España. El álbum, que saldrá el próximo 27 de mayo, es una muestra de versatilidad de Pereyra al abordar múltiples géneros populares acompañando de grandes artistas nacionales e internacionales. Entre los destacados se encuentran David Bisbal, Soledad, Silvestre Dangond y una versión en cuarteto con la banda cordobesa Qué Locura. Este tour ha llevado a Luciano por diversas ciudades de Argentina, incluyendo Salta, Tucumán, Río Cuarto, Corrientes, Rosario, Córdoba, San Juan, Santa Rosa, Bahía Blanca, Trelew, Comodoro, Rivadavia, Tandil y Junín, además de llevar su música a España en octubre y en noviembre.

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1: La ministra de Capital Humano, Sandra Pettovero, inició el lunes en Roma una agenda de alto nivel en el Vaticano que incluyó reuniones con el Papa León XIV, el Cardenal Pietro Parolin y otras autoridades de la Santa Sede. En una semana marcada por debates sobre educación, inteligencia artificial, salud mental y desarrollo humano. El itinerario también contempla visitas a los centros ELIS, una de las redes de formación profesional más importantes de Italia, para conocer experiencia de capacitación técnica e inserción laboral, mientras el Ministerio de Capital Humano impulsa en Argentina un esquema orientado a favorecer y a fortalecer programas de formación y articulación educativa con las empresas. La actividad central es un encuentro que reúne a ministros de educación de 15 países iberoamericanos en el Vaticano y que concluye con una audiencia encabezada por León XIV. Luego, según se supo, Pettovero fue convocada por organismos internacionales que impulsan el foro regional donde participa en representación de la Argentina. La ministra también mantiene reuniones con el catedral Michael Cerny, prefecto del Dicasterio para el Servicio de Desarrollo Humano Integral, además de los encuentros con la Soberana Orden de Malta y funcionarios referentes de la Curia Romana. El gobierno de Javier Milei volvió a verse afectado por una caída en el índice de confianza que realiza la Escuela de Gobierno de la Universidad Torcuato Di Tella. Registró una baja por quinto mes consecutivo. De esta manera, el informe que se realiza de forma periódica apunta a que durante mayo se dio una baja de 1,6% respecto de abril de este mismo año. Según el recorte y el reporte que llegó en las últimas horas durante el mes de mayo, este índice se ubicó en 1,99 puntos. En términos interanuales, el índice retrocedió 18,7% respecto de mayo de 2025, mientras que la contracción acumulada desde el cierre de 2025 asciende a 19,2%. Las cinco bajas consecutivas de 2026 muestran una tendencia sostenida. En enero el índice descendió 2,8, en febrero 0,6, en marzo 3,5, en abril la contracción fue la más pronunciada del año con un 12,1% y en mayo se añadió un retroceso adicional de 1,6%. En ese marco, el promedio de gestión de Javier Milei desciende 2,41 puntos, el valor más bajo desde que asumió la presidencia en diciembre del año 2023.
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1: Donald Trump aseguró este lunes 25 de mayo que las conversaciones entre Estados Unidos e Irán están avanzando muy bien. A pesar de eso, lanzó una nueva advertencia militar contra Teherán en caso de que fracasen las negociaciones diplomáticas. El mandatario republicano impulsó una ampliación de los acuerdos de Abraham, el histórico proceso de normalización de relaciones de países árabes e Israel, promovido durante la primera presidencia del 2017-2021. Trump realizó estas declaraciones después de mantener conversaciones telefónicas con líderes de Arabia Saudita, Emiratos Árabes Unidos, Qatar, Pakistán, Turquía, Egipto, Jordania y Bahrein.
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1: El empresario textil y presidente de la Fundación Proteger, Luciano Galfione, advirtió este lunes que la desindustrialización del sector no es un dato técnico, sino una amenaza concreta sobre el empleo. Y también afirmó que lo peor no es que se desindustrializa la Argentina, que en todo caso puede parecer anecdótico, sino que nos quedamos sin trabajo. Además, cuestionó las propuestas de reconversión laboral del gobierno enfocadas en los sectores de hidrocarburos, minería y el agro. La actividad textil cayó un 27% interanual, las importaciones del sector crecieron más del 80% y la utilización de la capacidad instalada ronda el 30% de acuerdo a los datos recopilados por Proteger.
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1: La cosecha gruesa está entrando en su tramo final sobre todo en lo que respecta a la soja y los resultados son cada vez mejores. Tanto en este cultivo como en el maíz, los rendimientos se superan semana a semana. Así lo muestran los últimos informes de la Bolsa de Cereales de Buenos Aires y Comercio de Rosario y el reporte mensual del Área de Estimaciones Agrícolas de la Secretaría de Agricultura, Ganadería y Pesca. De hecho, el gobierno celebró que los números oficiales de los 6 principales cultivos a nivel nacional muestran un panorama excelente, resultando de condiciones climáticas e hídricas muy favorables, así como la incorporación de tecnología y el adecuado manejo agronómico de los productores.
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1: Bolivia atraviesa uno de los momentos de mayor tensión social de los últimos meses. Este lunes 25 de mayo, miles de personas se movilizaron por las calles de La Paz para reclamar la renuncia del presidente Rodrigo Paz en el marco de una ola de protestas que ya lleva casi un mes y que impacta de lleno en abastecimiento de productos esenciales. Las manifestaciones se concentraron en el centro de la capital boliviana, donde se registraron incidentes entre grupos de manifestantes y efectivos policiales. Mientras algunos sectores utilizaron petardos y explosivos de estruendo durante la marcha, las fuerzas de seguridad respondieron con gases lacrimógenos para intentar contener el avance hacia edificios gubernamentales.
0: El país.
1: El fin de semana largo por el 25 de mayo dejó un movimiento económico cercano a los 340 mil millones, impulsados principalmente por escapadas cortas, turismo de cercanía y actividades regionales. Aunque el nivel de actividad fue más moderado que en otras fechas, el feriado se ubicó como el tercer más importante de los 5 fines de semana largos registrados en lo que va del 2026, según la CAME. De acuerdo con el informe, 1.449.120 turistas viajaron por distintos puntos del país y generaron un impacto económico directo del 339.880 millones, contemplando gastos en alojamiento, gastronomía, transporte, recreación, bebidas y consumos generales.
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1: ¿Puede una región producir los alimentos necesarios para que su población tenga una dieta saludable? Un estudio de la Universidad Nacional de Córdoba respondió a esa pregunta. Encontró que la producción de la región agroalimentaria de la ciudad de Córdoba solo cubriría el 21.3% de las frutas y verduras necesarias si todos sus habitantes comieran según la guía alimentaria para la población argentina. El trabajo pone en jaque la idea de que Argentina produce alimentos de sobra y aporta al debate sobre la soberanía alimentaria. El sistema alimentario promociona índices según los cuales sobra la comida en Argentina, pero hay algo que no se está midiendo bien. Medir en términos de kilos de soja no es medir en alimento, ni accesibilidad, ni seguridad alimentaria, ni tampoco la nutrición de las personas, asegura el autor del trabajo.
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señoras y señores, bienvenidos, bienvenidas a una nueva edición de Lo que Faltaba. ¿Cómo andamos? ¿Todo bien? ¿Todo tranquilo? El señor Cacho, como siempre, la producción general. Mi nombre es Emanuel Dumrauf y acá estamos, listos y preparados ya para llevarte novedades del mundo de la música, de la ciencia, de la tecnología y mucho más en este programa que comenzamos, como siempre, con muchísimas canciones. El señor Cacho, como siempre, la producción general. Mi nombre es Emanuel Dumrauf y acá estamos, listos y preparados. ¿Vieron que se viralizó en las últimas horas un mapa que compartió Milei con errores? Parece que omitió a Tucumán y a las Islas Malvinas. ¿Qué pasó? Un insólito mapa borró por completo la provincia de Tucumán y omitió a las Islas Malvinas y alteró los límites de varios distritos que fue compartido y celebrado de forma reiterada por el presidente Milei y sus principales asesores. Valentolado por la buena semana económica que atravesó su gobierno, el líder de La Libertad Avanza viralizó un mapa fallido con el objetivo político de exhibir un presunto crecimiento generalizado en el país y, bueno, achacarle al gobernador Axel Kicillof que la provincia de Buenos Aires era la única rezagada en el mapa. Bueno, la cuestión es que, obviamente, este mapa aparentemente sería hecho con inteligencia artificial. Viste que le erra bastante. Los datos no fueron certeros y ahí faltaron provincias, incluso en este mapa entonces de la República Argentina que compartió el presidente Milei.

¿Qué pasaba un día como hoy, pero en otro momento de la historia? Te lo cuento, Se publicaba la novela Drácula, también un día como hoy, en 1897. Es el Día Nacional del Visitador Médico y es el Día Mundial de Drácula, justamente por eso. Además, Kirchner asumía la presidencia de la nación en el 2003, también un día como hoy, y nacía Lenny Kravitz, conocido músico y cantautor estadounidense, en 1964.

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0: Red Hot Chili Peppers haciendo Other Side. El director argentino Federico Luis ganó la Palma de Oro al mejor cortometraje de Cannes. El cine argentino volvió a tener una noche histórica en el Festival de Cannes porque conquistó la Palma de Oro al mejor cortometraje y sumó su nombre a la lista de realizadores que lograron dejar una huella en uno de los escenarios más prestigiosos del cine mundial. La consagración, que llegó con una obra de apenas 15 minutos, grabado en México y centrada en la historia tan sencilla como potente, una pelea de boxeo protagonizada por Damián López, un chico de 10 años, cuya vida transcurre entre la inocencia de la infancia y la exigencia de un deporte marcado por la disciplina y el sacrificio. Quise contar una sola historia sin expandir la trama, fue lo que dijo entonces el director que se llevó el oro, la Palma de Oro al mejor cortometraje de Cannes.
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sonidos clásicos del rock nacional de la mano de los Caballeros de la Quema haciendo Sapo de Otro Pozo. Acordate que podés elegir tus canciones a través de las redes sociales de la radio. Allí te hacemos el aguante. Obviamente, pero mandas algún saludo, nos contás de dónde nos estás escuchando y formás parte de nuestra gran comunidad de Lo Que Faltaba. Vos sabés, los Fabulosos Cadillacs.

0: visitas internacionales en nuestro país. Stray Kids llega por primera vez a la Argentina. Después de varios años de expectativa entre los seguidores argentinos del K-pop, Stray Kids confirmó su primer recital en nuestro país. El grupo surcoreano se va a estar presentando el 14 de septiembre en el Hipódromo de San Isidro como parte de su Stray City, una serie especial de conciertos pensada solamente para Latinoamérica. En el Hipódromo, entonces, como decíamos, de San Isidro, el 14 de septiembre de este año, se van a estar presentando los muchachos.
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la verdad que en el mundo hay cada historia, mamita querida. Por ejemplo, una de ellas tiene que ver con una concejal neerlandesa que fue expulsada de su partido. ¿Sabes por qué? Porque usó excesivamente la inteligencia artificial en su foto oficial. Una locura. Fue expulsada, se llama Patricia Richman, de su partido, tras suministrar una foto oficial que fue modificada con inteligencia artificial hasta volverla irreconocible. El hecho ocurrió en la ciudad de Rotterdam, en los Países Bajos, luego de que las autoridades partidarias determinaran que la imagen no representaba la realidad de la funcionaria de 59 años. La medida que busca preservar la transparencia y la honestidad ante los ciudadanos del distrito que eligieron a su representante a partir de esa identidad visual. Bueno, falso, en realidad la foto, ¿no? Bueno, la cuestión es que la agrupación política solicitó la renuncia de Richman después de que las imágenes editadas se volvieran virales en las redes sociales y provocaran, obviamente, críticas en los votantes.

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2: La Asociación de Inspectores de Hacienda del Estado emitió un duro pronunciamiento público contra la actual conducción económica del gobierno de España, comandado por Pedro Sánchez. Los funcionarios encargados del control tributario denunciaron la existencia de una asfixia fiscal generalizada sobre los hogares y se declararon víctimas directas de encarecimiento del costo de vida. La dirección del colectivo técnico rechazó las reiteradas descalificaciones políticas que intentan posicionar a los trabajadores del organismo como adversarios directos de los contribuyentes.
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2: La reducción de los derechos de exportación para el trigo y la cebada comenzará a regir desde junio, según la Bolsa de Comercio de Rosario. Generará un alivio para los márgenes agrícolas en un contexto marcado por el encarecimiento de insumos, fertilizantes y logística. El informe sostuvo que la medida puede mejorar las decisiones de siembra e inversión para la próxima campaña y estimó que el costo fiscal para el ciclo actual sería de apenas 29 millones de dólares.
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2: El ecosistema agrícola argentino se prepara para la segunda versión de un evento que nació para marcar agenda. El próximo jueves 11 de junio, la Sociedad Rural de Trenquelauquén será el escenario del Congreso Nacional de Puro Girasol 2026, una iniciativa organizada por la firma Advanta que busca potenciar las capacidades del cultivo más allá de las fronteras tradicionales. En un contexto de expansión, el girasol atraviesa un momento destacado, con una campaña 2025-2026 récord en superficie que alcanzó 2.8 millones de hectáreas a nivel país.
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Siempre hay algunas nuevas versiones de canciones y los protagonistas en este caso son los Enanitos Verdes, porque versionaron Luz de Día con Marco Antonio Solís. El sencillo, que forma parte de Enanitos Verdes Más, un lanzamiento emotivo que reúne diversos artistas contemporáneos interpretando las canciones más emblemáticas de los Enanitos, ¿no? En este caso es la voz de Marco Antonio Solís la que encarna este tema, Luz de Día. ¿Querés escuchar cómo suena? Ahí está entonces lo nuevo.

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Noelia haciendo tú este gran clásico que nos acompaña. Y hablando de clásicos, Tormento de Amor es una de las canciones más exitosas y emblemáticas de Marcela Morelo. Fue lanzada en el año 1999 como parte de su disco Eclipse, la obra que fusiona este pop latino con fuertes influencias también de los ritmos folclóricos y andinos que caracterizaron justamente a Marcela Morelo. El tema, que explora la dualidad del amor apasionado, retrata como un sentimiento profundo puede transformarse en un sufrimiento constante cuando existe la distancia o la ausencia del ser amado. La letra utiliza la palabra tormento para ilustrar la desesperación de extrañar a alguien indispensable.

bloque que abrimos hablando de camellos. ¿Cómo hablando de camellos? Claro, 20 camellos, escucha bien, fueron descalificados de un concurso de belleza en Omán por el uso excesivo de botox y de cirugías. Hay un festival de belleza que se hace en Omán, de belleza de camellos. Son 20 ejemplares que fueron descalificados durante la última edición del certamen porque parece que tenían muchas intervenciones estéticas que están prohibidas en los animales. El equipo de veterinarios determinó que los criadores aplicaron rellenos y cirugías para mejorar la apariencia de los que participan, digamos, los camellos, de forma artificial. Bueno, la cuestión es que fueron descalificados. Mira, no se sabía, al menos yo no estaba ni enterado, que le ponían botox a los camellos. Sí, para los concursos de bellezas, esto es en Omán.

La mexicana Thalía, Entre el mar y una estrella. Canciones que vas eligiendo en este día de lo que faltaba. Gracias a toda la gente que se va aprendiendo a través de redes sociales y que, por ejemplo, piden algunos recuerdos, pero también algunos nuevos temas que vamos a ir compartiendo en minutos nada más. Mientras llega el señor Tom Jones, Sex Bomb.

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fecha de caducidad, Melendi. Tremenda canción también para ir cerrando este programa. El español sonando fuerte. ¿Te gustan las canciones? Ya sacó un nuevo disco también con nuevas versiones bien rockeras. Ay, que recuerda un poquito a lo que era, ¿no? El comienzo de Melendi, ese hombre rebelde. Que después, bueno, se fue poniendo un poquito más romántico, hablando más de la vida. Y no tanto de los excesos como al principio. Llega el plan de la mariposa, es por ahí.

0: Ahora sí, amigos, estimado cobarde, Olivia Wall. Ahora nos vamos, llegó el momento de despedirnos, llegó el momento de decir hasta mañana. Y nos vamos a ir partiendo una de las canciones más emblemáticas del rock nacional. No se puede vivir del amor, se llama, es de Andrés Calamaro.
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0: Desde chico nos venden el mito de que el amor lo puede todo, o que donde hay amor hay un camino. Y Calamaro nos baja de un ondazo de esa nube romántica, podríamos decir. El amor es un combustible hermoso, pero claro, no paga el alquiler, no cura los traumas por arte de magia y no sostiene tampoco una relación que no tiene compatibilidad diaria. Decir que no se puede vivir del amor es aceptar que el sentimiento por sí solo no alcanza. Hacen falta acuerdos, paciencia, proyectos comunes y sobre todo poner los pies sobre la tierra. Cuando pretendemos vivir del amor, la carga al otro es una mochila insoportable. La responsabilidad de salvarnos, de completarnos, de ser nuestra única fuente de felicidad, y ahí es donde las cosas se rompen. La frase funciona como un cable a tierra, dice: te amo, pero mi vida, mi estabilidad y mi destino siguen siendo míos. El amor es para compartir la vida, no para delegarla. De eso habla un poquito, ¿no? Lejos de ser una frase anti-amor, es una frase a favor de un amor real. Uno que no es de película ni de novela, sino uno que sobrevive al barro del día a día, precisamente porque sabe que necesita algo más que esas mariposas en la panza para sostenerse. ¿Qué decís? ¿Te parás más del lado del romanticismo total o le das la derecha a Andrés Calamaro en esta? No se puede vivir del amor. Amigos, que la pasen muy pero muy bien. Chau.

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1: El relevamiento hizo una proyección sobre el posible cierre fiscal del gobierno en el 2026, tomando como base la evolución de la recaudación tributaria y el gasto público durante el primer cuatrimestre del año. El análisis concluyó que bajo el escenario actual, el Ejecutivo deberá profundizar el ajuste sobre el gasto primario no indexado para cumplir con la meta de superávit primario de 1.4% del PBI acordada con el FMI. Según el informe, el gasto público nacional, la mitad del gasto primario está igual que en el 2023 y la otra mitad bajaría 47% en términos reales. Mientras jubilaciones, asignaciones familiares y asignaciones también universales mantendrían prácticamente constantes en términos reales respecto al 2023. El resto del gasto acumularía una caída cercana al 47% en tres años.
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1: En el marco de una nueva edición de A Todo Trigo, el mercado de capitales se consolidó como uno de los temas centrales para el agro argentino. La necesidad de previsibilidad en medio de un contexto económico y político cambiante empuja a productores y empresas a incorporar herramientas financieras que permitan blindar márgenes y ordenar los flujos de negocio. En ese escenario, Cristian, el gerente comercial de Fio Capital, aseguró que el productor agropecuario está dejando atrás las decisiones puramente especulativas para adoptar una mirada más profesional sobre la administración de riesgo y activos financieros.
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1: La tensión entre Israel y el Líbano volvió a escalar luego de que el ministro de Seguridad Nacional israelí reclamara públicamente al primer ministro Netanyahu que retome una guerra a gran escala contra el país vecino y ordene medidas de extremas con el corte de suministro eléctrico. Las declaraciones del dirigente ultraderechista se produjeron este lunes tras una nueva jornada de ataques con drones explosivos atribuidos a Hezbollah, en medio de un frágil cese de hostilidades que, pese a haber sido renovado recientemente, continúa acumulando violaciones y enfrentamientos en la frontera.
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1: Las negociaciones entre la República Islámica de Irán y Estados Unidos para alcanzar un acuerdo que permita poner fin al conflicto en Medio Oriente atraviesan un momento de incertidumbre. Aunque ambas partes reconocieron avances en las conversaciones, desde Teherán descartaron que exista un entendimiento inminente y advirtieron sobre diferencias persistentes en torno a distintos puntos claves. El portavoz del Ministerio de Relaciones Exteriores iraní aseguró este lunes que los cambios de postura de Washington dificultan la posibilidad de cerrar un acuerdo en el corto plazo. El presidente de Estados Unidos, Donald Trump, afirmó este domingo que las conversaciones de paz con Irán avanzan de manera constructiva, pero dijo que no se precipitará y le pidió a su equipo negociador que garantice el acuerdo y que sea verdaderamente positivo. Las negociaciones avanzan de manera ordenada y constructiva. He informado a mis representantes que no se apresuren a cerrar un acuerdo, ya que el tiempo está de nuestro lado, fue lo que dijo en su red social.
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1: La crisis política en Bolivia se profundiza día a día. El expresidente Evo Morales reclamó este domingo la convocatoria a nuevas elecciones en un plazo de 90 días y pidió la salida del actual mandatario Rodrigo Paz luego del fracaso del operativo policial y militar que intentó desbloquear las rutas tomadas por manifestantes. Hay dos caminos, militarizar o avanzar hacia la pacificación. Y una cuestión es en 90 días, afirmó Morales durante un programa de radio emitido por la emisora vinculada al movimiento Cocalero.
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1: Hola, ¿qué tal? ¿Cómo están? Bienvenidos, bienvenidos, gente linda de la radio. Arrancamos una nueva jornada martes, segundo día de esta semana. Segundo día, segunda oportunidad para poder hacer cosas buenas. Segunda oportunidad para ser más buenos. Segunda oportunidad para estar conectados con la realidad. Segunda oportunidad para progresar. Segunda oportunidad para pedir perdón. Segunda oportunidad para decir te quiero. Segunda oportunidad para decir no te quiero. Nada, segunda oportunidad para hacer cosas. Porque el segundo día de la semana, que sí es el segundo día, para algunos no, ya sabemos, siempre hay gente que labura en otro momento. Bueno, es el segundo día, es una oportunidad. Todos los días es una oportunidad para algo. Me levanté medio así como pastor, ¿viste? Pero no importa. No sé, como que me inspiró la pastorería. ¿Pastorería se dice? No, la pastorología. Bueno, nada de eso. Como que me inspiró, ¿viste? Como estoy con onda de eso. Con ganas. Con ganas de inspirar a la gente. Así que vamos a inspirar a todo el mundo con esto. Con ellos, con Néstor Janda, con Mateo Peralta, con Pablo Ximénez, con Giancarlo Manzano, Federico de Marco, quienes habla Omar Galarza. Bienvenidos, bienvenidos a este segundo día de la semana. ¿Que saben que es el segundo día de la semana? Es la oportunidad para poder perdonar, la segunda oportunidad para poder encontrarse, la segunda oportunidad para poder ver, la segunda oportunidad.
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1: Muy bien, amigas y amigos, acá estamos en segundas oportunidades y vamos a hablar de algo que no es una segunda oportunidad, es una última oportunidad en realidad, porque tenemos muy pocas oportunidades de que la gente, de que las cosas empiecen a funcionar bien. Como por ejemplo la guerra entre Irán y Estados Unidos, o Irán e Israel, donde también Estados Unidos tiene metido la cola, como todo, ¿no? Bueno, en medio de todo esto, ustedes saben que el petróleo empieza a significar como sus movimientos. De hecho, el fin de semana el petróleo había caído 7,15% por la expectativa de un acuerdo que aliviaría las tensiones en el estrecho de Hormuz. Pero nada de esto pasó porque Estados Unidos e Irán intentaron de alguna manera intercambiar algunos movimientos de fuerza, y por supuesto ganó Estados Unidos. Netanyahu ordenó intensificar la ofensiva en el Líbano para aplastar a Hezbollah tras los ataques con drones en la frontera. Y en el medio de todo esto también Donald Trump dijo que si Irán se sigue haciendo el vivo, ya sabe lo que le espera. Pero bueno, nadie sabe lo que le espera en realidad. Lo que sí sabemos es que hay cosas que están pasando en el medio de todo esto. Como por ejemplo, que en medio de las negociaciones para poner fin a la guerra, Trump aseguró que Irán nunca tendrá un arma nuclear. Se lo dijo la cara hace un montón de tiempo. La declaración tuvo lugar durante una ceremonia del Memorial Day en Estados Unidos, marcando este año por el homenaje de los militares caídos en el conflicto contra el régimen iraní. Nada más y nada menos, que es donde además Donald Trump gana algunos adeptos, porque ustedes saben que el tipo habla justamente de los caídos de una guerra y conmueve al país. Siempre están, por supuesto, presentes en estas cosas, como todo país. Imagino, no es algo propio de los Estados Unidos. Pero bueno, lo cierto es que fue un día medio raro porque las bolsas europeas cerraron en alza por la expectativa del acuerdo entre Estados Unidos e Irán. Pero al toque, después que cerraron, después de que la confianza, después de que el petróleo se estabilizó, se armó una hecatombe. Así que hoy ya empezó a verse las cosas bastante más fulera, como un poco más de, como un sesgo de realidad, ¿viste? La realidad que nos va tocando de cerca. Si vos creías que el petróleo iba a bajar, minga, no solamente no va a bajar, sino que va a subir y la guerra va a continuar. Ya lo dijo Donald Trump. ¿Para qué me invitan si saben cómo me pongo?
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Buscanos en las redes sociales, Un Día Perfecto Oficial Facebook, Un Día Perfecto Oficial Instagram. Acá suena la música que nos gusta, por supuesto. Ya se ve un clásico de un artista de los 80, 90, 70, 80, 90, que fue noticia hace muy poco, pero nosotros vamos a quedar directamente con su música. Quédense ahí porque ya se viene un gran cantante, un gran artista, un buen clásico.

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2: Qué buen clásico el día de hoy. Hablamos de Phil Collins, canción histórica de todos los tiempos. Don't Lose My Number, suena a Phil Collins. Un tema que fue lanzado en el año 1985 como parte de aquel álbum, tremendo álbum de Phil Collins, que sin lugar a dudas lo hizo todavía mucho más conocido en todo el mundo. No Jacket Record. La canción mezcla un poco de rock, pop y ese sonido característico de la década del 80, que no sabes si es una batería electrónica, una batería real, o es nada, este tocando el timbre. Pero bueno, suena raro, pero suena realmente muy bien. Phil Collins, Don't Lose My Number, clásico este martes.

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1: Muy bien, vamos a hablar de algo que nos gusta contar en realidad en el día de hoy, pero tiene que ver con una realidad, con un mundo, con una cosa, con una noticia que esté relacionada con la música. Porque hay personas que simplemente ponen play y hay algunos que arrancan siempre con la misma canción. ¿Se dan lo que se dan cuenta? ¿No le pasa a usted que vos vas a buscar, no sé, una canción? O algunos que tienen, por ejemplo, el pendrive puesto. ¿Por qué no dejar, por ejemplo, que la radio musicalice tu día? Que nosotros seleccionamos la música que se nos canta, básicamente, porque muchas veces es así, ¿viste? Lo primero que tenemos a mano lo mandamos como playlist. Pero bueno, nada, uno puede sacar provecho de esas cosas también. Pero lo cierto es que siempre la misma intro, el mismo estribillo, el mismo tema que se escuchan 40 veces en la semana, lo escuchás y claro, siempre aparece alguien diciendo otra vez la misma canción, papá, otra vez a poner esto. Bueno, algo, pon algo nuevo, te preguntan a vos, y en realidad vos no querés poner algo nuevo porque te gusta escuchar siempre lo mismo. Y hay que prestar atención porque según la psicología, eso tiene bastante más sentido de lo que parece, escuchar siempre la misma música. Algunos especialistas que estaban totalmente al cohete y empezaron a analizar estas cosas, aseguraron que escuchar repetidamente las mismas canciones no es solamente una cuestión de costumbre o de nostalgia. No es solamente que estás queriendo, ay, mirá, yo cuando tenía el pelo largo escuchaba esta canción. No, muchas veces está relacionado con una necesidad emocional de contención de alma y de cosas así, de sentir como, como que, como cierta estabilidad en medio del caos cotidiano. Es como decir, ah, me relajo esto, esto a mí me relaja. Claro, lo loco, para que no te pase, digamos, de vivo tampoco, que tengas en cuenta de que no te vas a poder, por ejemplo, poner la misma canción y te vas a sentir como el rockstar de los 90 que era, claro. No da, viste, para que te hagas el rockstar si ya sos pelado y tenés una panza de 3 kilos, no se entiende. Pero bueno, pensemos algo, o sea, porque también a mí me lleva mucho a pensar esto, ¿no? Vivimos corriendo, tenemos celular, que el celular es algo que tenemos en la mano todo el tiempo, el celular explota de notificaciones, los grupos de WhatsApp, que todo el tiempo parece como es como si fuese una asamblea permanente, las noticias te levantan la presión y encima uno tiene que fingir estabilidad emocional un lunes, un martes, un miércoles, un jueves, un viernes y también el fin de semana. Todos los días tenés que fingir esa estabilidad emocional que no la tenés, porque vivimos tan apresurados y tan enquilombados, mis amigos, que uno tiene que tener necesidad o el momento para poder gritar a los cuatro vientos. Entonces, lo que sucede es que el cerebro está buscando refugios. Tu cerebro, mientras vos estás ahí haciéndote el canchero, está buscando refugios. Uno de esos refugios es ni más ni menos que la música.

0: la música. Algunos van a comer a quien mamá les cocine, otros, no sé, se van a mirar el mar. Bueno, la mayoría ponemos un poco de música para relajar. O nunca dijiste, voy a poner algo de música para relajar. Bueno, es así. Entonces los psicólogos empezaron a notar que la mayoría de nosotros los pavos hacemos esto y empezaron a explicar que cuando escuchamos canciones conocidas, de las que ya conocemos, de las que nosotros refletamos, que sabemos las letras, el estribillo, que nos imaginamos saltando en ese pogo en el año 1997, bueno, aparentemente el cerebro entra en una especie de zona segura en donde dice, oh, y acá me siento bien, nadie me puede tocar, nadie me puede atrapar, ¿viste? Es como el piedra libre, cuando dices que te quedabas ahí, ya era tuyo. Pero bueno, ¿por qué se preguntarán ustedes? Porque tu cerebro ya sabe lo que viene y relaja. Sabe cuándo entra el estribillo, cuándo explota la guitarra, cuándo llega esa frase que nos encanta cantar, aunque la pronunciemos en inglés para el traste, como un albañil cantando una... Bueno, no voy a decir como un albañil, porque hay un albañil que se ganó unos premios en la música porque canta muy bien. Pero bueno, nada, como cualquiera, como un locutor que cree que canta bien, voy a decir. Claro, esto genera algo importante en el ser humano, que genera previsibilidad. La famosa palabra que muchas veces utilizan en la economía también utilizan o la utilizamos en las emociones. El cerebro deja de estar en alerta constante y empieza a relajarse. Incluso se activan áreas relacionadas con la memoria, con las emociones y con la liberación de dopamina, que es justamente esa sustancia vinculada al bienestar y al placer. Eso que realmente nos conecta con lo que nosotros buscamos todo el día, que no encontramos en el celular, en un mensaje, en un cacho de pan, en nada. Por eso, mis queridos amigos, muchas personas cuando están estresadas, ansiosas o agotadas mentalmente, vuelven automáticamente a las mismas playlists de siempre para poder relajarse. No porque quieran descubrir música nueva, no porque no quieran descubrir música nueva. Digo, sino que lo hacen porque esas canciones funcionan como una suerte de manta emocional. Como un todo va a estar bien, pero en una versión Spotify. ¿Se entiende? Más o menos. De hecho, los especialistas de este estudio remarcaron algunos rasgos comunes en las personas que escuchan siempre los mismos temas. Que buscan calma, buscan estabilidad emocional, no buscan estabilidad económica porque no viene por ahí. Bueno, encuentran tranquilidad en lo familiar, usan la música como refugio emocional y suelen conectarse profundamente con recuerdos, momentos o con personas importantes de sus vidas. Y, mirá, cuando yo hacía tal cosa, ¿viste? Cuando salíamos con los pibes, con los muchachos del barrio. Porque la música, mis amigos, tiene algo increíble que puede transformarte en segundos. Un sonido, una canción, te devuelve, no sé, al verano si te gusta el verano, al invierno si tú eres invierno, al otoño si tú eres otoño, o a la primavera si tú eres la primavera. Es un viaje, es una historia de amor, incluso es esa época donde la vida parecía un poquito menos complicada y las rodillas todavía no hacían ruido cuando te levantabas de la cama o te levantabas de la silla de trabajo. Además, hay otro detalle que es bastante interesante, que escuchar canciones conocidas reduce la sobrecarga mental, porque no necesitamos andar pensando o rebuscando las emociones. Ya, las emociones ya están instaladas un montón de tiempo ahí. El cerebro no tiene que forzarse procesando algo nuevo todo el tiempo. Y ahí aparece esa famosa sensación de alivio, perdón, de alivio y de descanso mental, algo que hoy vale oro. El descanso mental vale oro. Por eso es que estos psicólogos dicen que repetir música puede ser una herramienta saludable para regular emociones. Es una especie de botón emocional de emergencia, que es como decir, para un poco mundo que quiero relajarme, por el amor de Dios. Incluso recomiendan algo bastante simple, los psicólogos: armar un playlist asociado a momentos positivos o relajantes. Y ese playlist lo tenés ahí preparado, como un pendrive emocional, que cada vez que estás más o menos alterado y te ves tomarte unas pastillitas, ¡pac!, escuchás música. Tardás un poco más en pasarte el estrés, pero igual, escuchás música y todo vuelve a la normalidad. Por eso, la próxima vez que alguien te diga, otra vez escuchando lo mismo, vos decís, podés responderle, obviamente, con total tranquilidad. Vos le podés decir, con cierta altura, en realidad, no es que estoy obsesionado con esta canción. Estoy gestionando emocionalmente mi existencia. Listo. Y si no te gusta, me llevo la dopamina a otro lado.
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1: Muy bien, vamos a hablar de algo que podría ser la solución a la salvación, o la salvación a la solución, lo que vos quieras llamarlo, pero en realidad tiene que ver con un taxista. Sí, parece que del ministro religioso Joseph Gan, es un ministro religioso, por supuesto, que decidió empezar a trabajar como taxista. Como todo el mundo, estamos en crisis, podría haber sido una aplicación de Uber, ponerle, pero no, taxista, porque va a lo formal. Ya no hay necesidad de ir a la iglesia para confesarse, porque este hombre, cuando vos te subís al taxi, te ofrece la posibilidad de confesarte ahí. Es un pastor que tiene 50 y tantos años, que se dio cuenta que trabajar como taxista en la ciudad de Nueva York era una oportunidad perfecta para conocer y para hablar con gente que necesitaba descargarse. ¿Quién no necesita descargarse? ¿Y qué mejor que hacerlo con un taxista? Nada más, ya vieron que los taxistas tienen como la fama de que son ellos los que descargan, son ellos los que te pasan el trapo, son ellos los que te hablan mal, son como violentos. Bueno, no, acá te encontraste directamente con un pastor. Fusionó dos profesiones que, por un lado, parece que antes era taxista, le gustaba ser taxista, o le gusta manejar auto. ¿A quién no le gusta manejar auto? No sé si para trabajar, para vivir, y tanto tiempo. Me gustaría manejar un auto de esta manera algún tiempo, pero no siempre, para toda la vida. No sé cómo sería en realidad, como, sí sé cómo sería como pastor, me encantaría. Yo sería demasiado chusma. No podrían confiar en mí porque yo saldría a contarle a todo el mundo, obviamente. Pero bueno, lo cierto es que ahora estas dos profesiones que él tiene, una la de ser taxista y la segunda de ser pastor, le dio la posibilidad de que cuando alguien se sube, le empiece a hablar y si quiere, puede hacer una confesión express. Sobre todo si los viajes son, por ejemplo, el viaje no es muy largo, decir, bueno, mirá, contame dos o tres pecados porque para tanto no da. Cualquier cosa, llamame mañana. Si tenés un viaje diario, por ejemplo, todos los días, claro, te confesás. Podés cometer pecados todos los días porque después ahí te confesás y el pastor te manda la penitencia. Durante lo que dura el viaje, el tipo te confiesa. Joseph asegura que mucha gente sale de su taxi sintiéndose aliviado y que a él lo hace feliz poder ayudarlo. Por supuesto que el viaje te cobra igual. No solamente cobra el viaje más el diezmo, sí, obviamente, ¿qué querés? Porque justamente taxista de Nueva York, todos sabemos que Dios está en todas partes, pero atiende en Nueva York y te ofrece la liberación espiritual a través del taxi de Joseph.
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1: Muy bien, señoras y señores, amigas y amigos, acá estamos para poder navegar un poco sobre la verdad tecnológica que también nos hace también en todo esto. Bueno, Honor, ¿cómo se llama? Honor, el celular, es una cosa espectacular. Bueno, parece que Honor está presentando una nueva aplicación dentro del celular que está fantástica. Yo voy a contar esto y tú van a querer salir corriendo a comprarse un Honor. Porque parece que te va a crear la posibilidad de crear videos cortos a través de imágenes que tenemos en nuestra galería de celular. ¿Se entiende? Se conecta con tu Drive, con tu celular, con tu galería, con lo que sea, y te da esa posibilidad. Básicamente, es el corazón de este nuevo teléfono que encuentra en la inteligencia artificial que se llama Image to Video 2.0. Es una función que permite seleccionar entre una a tres imágenes, transformarlas en videos dinámicos en 3-5 segundos cada una. Listo. La herramienta utiliza prompts, es decir, instrucciones de texto personalizables. O sea, primero, obviamente, está bueno que te escriba el prompt, la estructura de prompt que ya te lo escribe, vos solamente personalizás según lo que querés. Si querés que se mueva la mano, que te sonría, que te salude, ¿se entiende la imagen? Está bueno. Es una instrucción de texto personalizable que orienta a la inteligencia artificial sobre el tipo de animación que vos estás buscando para que después no te quedes con un chasco. Este es el primer video multimodal de generación de video en el mundo que permite combinar imágenes, textos y que aplica además Kinect Segura, o sea que no te pueden robar ni las imágenes ni nada, que no es que va a subir esto a una nube ni nada por el estilo. Además, la herramienta ofrece una biblioteca de 19 plantillas editables y una modalidad de estilo libre donde el usuario diseña la animación desde cero para que puedas hacer lo que realmente se te cante. Una cosa realmente fantástica y sería un honor tenerlo.
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búscanos en las redes sociales. Un día perfecto oficial Facebook, un día perfecto oficial Instagram. Se viene un 2x1 que me gusta, que me encanta y que lo vamos a hacer sonar en este martes, segundo día de esta semana.

Pasan las horas en vivo, Guasones sonando en la radio, en esto que es un 2x1 espectacular, que por supuesto suena como siempre de la mejor manera. En vivo me encantan las versiones en vivo, realmente me gustan, sí. Y hay una canción que me gusta mucho, de larga data, de vieja data, que tiene un video que es fantástico, realmente, con una morocha hermosa y con unos artistas que vienen de España y que hacen de la suya siempre. Se va esto que se llama Pasan las horas, y lo que se viene también de Guasones se llama Tan Distintos. Y completa el 2x1 en vivo.

que nos llama la atención. Es una de esas cosas que realmente tenemos que hablar, tenemos que explicarlo, tenemos que contarlos. Hay cosas, hay casos policiales, digamos, que dejaron algo, algo mucho más raro que el crimen en sí. Víctimas que terminaron defendiendo a quienes las secuestraron. Personas aterrorizadas, pero que generaron como una suerte de apego emocional con sus captores. Y ahí aparece uno de los fenómenos psicológicos más famosos del mundo. Y más mal entendido del mundo también, porque mucha gente no entiende estrictamente a qué se debe esto. Se llama el síndrome de Estocolmo. El nombre viene de un robo ocurrido en 1973, justamente en Estocolmo. Parece que un grupo de delincuentes tomó rehenes dentro de un banco durante varios días. Hasta ahí, un caso policial más de cualquier otro, pero lo extraño de esto vino después, porque cuando terminó el secuestro, algunas víctimas parecían sentir como una suerte de empatía por los secuestradores. Incluso llegaron a defenderlos públicamente y el mundo quedó obviamente desconcertado, o sea, mirándose las patas y tratando de entender a quién enjuiciar, si a los policías que los rescataron o a los ladrones. La pregunta era bastante perturbadora: ¿cómo alguien puede generar vínculo emocional con una persona que te hizo daño? Importante desde un principio es entender, por supuesto, este concepto, que lo podría explicar mucho mejor Matías Peralta, pero que no lo va a explicar porque él no le gusta explicar así de fácil estas cosas. El síndrome de Estocolmo no es un diagnóstico oficial formal como mucha gente cree. No es algo que, tiene el síndrome de Estocolmo. No. No aparece, digamos, como un trastorno clínico independiente en manuales modernos de la psiquiatría. No está por ahí. Es más bien un concepto psicológico popular para poder describir ciertos comportamientos extremos de supervivencia emocional. Y ahí está la clave. Acá está el corazón del asunto. No se trata de amor verdadero, se trata de supervivencia. Cuando una persona queda atrapada en una situación donde siente miedo, dependencia y pérdida total del control, el cerebro intenta adaptarse para poder sobrevivir a esa situación psicológicamente. Esa adaptación genera un montón de cosas que después no lo puedes entender. Porque el ser humano necesita reducir el terror de alguna manera, si no, no podemos seguir. Vivimos, de hecho, hay gente que no tiene esa capacidad y vive el caos como un pánico. Y a veces aparece algo extraño: el cerebro empieza a reinterpretar pequeños gestos del agresor como señales positivas. Como el agresor que te apunta y te dice: quédate tranquilo, que no te voy a disparar, que no te voy a hacer nada, pibe. Bueno, eso ya genera, son frases que de hecho están estudiadas y hay un montón de casos de ladrones profesionales de bancos que han utilizado frases que saben son fundamentales en esta teoría de Estocolmo para poder tranquilizar a la gente y generar esa empatía y que nadie haga nada, ni siquiera apriete el botón que se suele apretar en los bancos. Pero bueno, si alguien que puede lastimarte decide no hacerlo por un momento, tu cerebro puede vivirlo así como una suerte de acto de bondad. Ay, mira qué bueno que es, dice, pudiendo matarme no me mató. Y eso genera un vínculo emocional bastante confuso. No es racional, no es lógico desde afuera, pero es entendible desde el estrés extremo que vivís en ese momento. Entonces, para poder entender, hay que pensar en esto. Si una víctima depende completamente de un captor para comer, dormir o seguir viva, entonces el cerebro empieza a enfocarse obsesivamente en cualquier señal que lo considera como una señal de humanidad. Justamente todo esto: una palabra amable, un vaso de agua, un momento sin violencia. Cuando el miedo es enorme, la vara emocional baja de una manera estrepitosa. Igual, ojo con algo importante en todo esto, porque el síndrome de Estocolmo se volvió bastante famoso en películas, series y en medios, pero muchos psicólogos critican que se usa, o cómo se usa el término en realidad, porque lo usamos de manera bastante banal. Porque a veces simplifica demasiado situaciones muchísimas más complejas, y no sé, y se le dan, por ejemplo, a mujeres víctimas de violencia de género, y hay cuestiones que son totalmente distintas. La relación abusiva, violencia doméstica o manipulación emocional, desde afuera mucha gente pregunta por qué no se fue. Pero la realidad psicológica puede incluir miedo, dependencia económica, aislamiento, manipulación, trauma, desgaste emocional. No es siempre que no quiere irse porque tiene el síndrome de Estocolmo. Y acá aparece otro concepto bastante importante, que es el vínculo traumático. Cuando una persona alterna maltrato, miedo, afecto, alivio, el cerebro también puede generar una dependencia emocional bastante fuerte hacia esas cuestiones. Porque el alivio, después del miedo, produce un impacto psicológico enorme, particularmente en las víctimas. Es como si el agresor se transformara al mismo tiempo en una amenaza, pero también en un refugio. Y eso desordena completamente la percepción emocional que todos tenemos.
Pero también hay algo biológico y hay un montón de cuestiones que no vamos a andar ahondando en estas cuestiones. Lo que sí, esperemos dejar claro que es el síndrome de Estocolmo, que no significa que la víctima disfrute el abuso, ni que les guste sufrir. Es un fenómeno complejo donde el cerebro humano intenta sobrevivir emocionalmente bajo presión extrema. Básicamente eso. Para que lo sepas, la próxima vez que veas el síndrome de Estocolmo, no sé, una película, una serie, decís, no, eso no es el síndrome de Estocolmo, eso es otra cosa. Ese es el síndrome, no sé, de Suecia, de Finlandia.

Hoy voy a contar una historia impresionante. Impresionante, como tantas historias impresionantes que contamos acá en este pequeño espacio del programa. Es una historia que parece una escena escrita para una película de terror submarina, pero que pasó de verdad. Y lo más impresionante de esto es que existe el video del momento exacto en el cual descubrieron que el hombre seguía vivo. Así es. El protagonista se llama Harrison O'Kane. Era cocinero en un remolcador llamado Jackson 4, que era una embarcación que trabajaba frente a las costas de Nigeria. Era el 26 de mayo del año 2013, el barco operaba en el Atlántico cerca del delta de Níger, en medio del mal clima y también del oleaje que era muy fuerte, que suele ser fuerte en esa zona del mundo. De madrugada, una ola gigante golpeó ese remolcador y en segundos todo se volvió un caos. El barco se inclinó violentamente, perdió estabilidad y terminó dándose vuelta. Después se hundió 30 metros hacia abajo, en el mar abierto. Había 11 tripulantes que murieron de este barco. Harrison estaba justo en el baño cuando ocurrió todo esto. Y ese detalle aparentemente mínimo terminó en realidad salvándole la vida, porque cuando el barco comenzó a hundirse, él logró abrirse paso a oscuras entre corredores, llenándose de agua, muebles flotando y metal retorcido, hasta llegar a una pequeña cámara donde había quedado atrapado una suerte de bolsón de aire. Y ahí quedó solo en el mar, en completa oscuridad, dentro de un barco que estaba hundido 30 metros bajo el mar. 30 metros. Imposible salvarse, imposible pensar en salir a flote nadando o lo que fuere. Durante las primeras horas todavía esperaba un rescate rápido, como todo, la esperanza. Dice, bueno, van a venir rápido, nos van a encontrar. Pero era de noche, recuerden cuando todo esto pasó. Después empezó a entender algo espantoso, que nadie iba a llegar. O peor todavía, que todos creían que la embarcación estaba hundida y que todos estaban muertos. Y técnicamente todo eso tenía sentido. Desde afuera, el Jackson 4 era simplemente un naufragio más de tantos que hay en el mundo todo el tiempo. Los equipos de rescate pensaban que iban a recuperar cuerpos y no sobrevivientes. Mientras tanto, Harrison intentaba mantenerse vivo en un espacio mínimo con agua helada alrededor, casi sin comida. Tomaba Coca-Cola que encontraba flotando allí cerca. Comía algunas galletitas y la mayoría del tiempo rezaba. Después contó cuando fue rescatado, que escuchaba peces chocando contra el casco y sonidos metálicos permanentes en la oscuridad total. A veces el agua le llegaba casi al cuello, dependiendo de cómo se movía el barco en el fondo marino. Y además

estaba el otro tema, que era el oxígeno, por supuesto, porque nadie sabía cuánto aire quedaba dentro del barco. Y pasaron horas, después pasó un día, y pasaron dos días. 72 horas, tres días enteros bajo el océano. Y acá llega la parte que hizo famosa esta historia en todo el mundo, porque una empresa sudafricana envió buzos especializados para recuperar cadáveres. Los hombres descendieron pensando que iban a encontrar cuerpos atrapados en el interior del barco. De hecho, llevaban cámaras porque era una operación forense fuerte. Y entonces uno de los buzos entra en un compartimento oscuro y de pronto aparece una mano, pero una mano que no estaba muerta, una mano viva. Una mano que lo agarra, el buzo pega un salto de susto, obviamente, porque literalmente pensaba que estaba tocando un cadáver, pero no, era Harrison. Él estaba vivo después de casi tres días. Las imágenes reales existen, son impresionantes. Si alguno quiere verlo, está en YouTube. El rescate parece completamente irreal. El buzo le pregunta cuánto tiempo llevaba allí abajo y Harrison responde tres días. Y lo dice con una calma tan increíble, que sorprendió al mundo. Rescatarlo tampoco era igual simple, porque después de tanto tiempo a esa profundidad, si lo subían demasiado rápido, podía morir por la descompresión, que era el mismo problema que sufren algunos buzos. Ustedes saben, es un tema muy, muy común. Y entonces tuvieron que llevarlo primero a una cámara hiperbárica y hacer una presión lentísima de adaptación. Mientras tanto, por supuesto, todo el mundo empezaba a enterarse de esta historia fascinante. Y claro, era una historia que parecía imposible. Un hombre sobreviviendo dentro de un barco hundido en el fondo del mar, completamente solo, rodeado por los cuerpos de sus compañeros. Y esperando en la oscuridad total durante 72 horas. Parece una historia irreal, pero es una historia que pasó. Y Harrison O'Kane después contó algo muy humano sobre todo esto. Dijo que durante mucho tiempo no pudo volver al océano. Tenía pesadillas constantes. Y es lógico, obvio. Porque una cosa es escuchar una historia de supervivencia como la que escuchamos ahora y nos sorprendemos, y tal vez hasta alguno vaya a mirar aquel video fascinante que está en los canales de YouTube para ver cómo fue el rescate. Y otra muy distinta es imaginar el silencio absoluto de un barco hundido. La incertidumbre de no saber qué iba a ser de él. No en días, en horas, minuto a minuto. Mientras el resto del mundo cree que ya no existe, él estaba allí abajo esperando un rescate que afortunadamente llegó. Una historia fascinante, de esas que parecen redactadas por un guionista, pero que en realidad es una historia real. De esas que nos enseñan que a veces las cosas imposibles pueden ser posibles.

bien, gente. Bueno, nos estamos despidiendo. Tenemos que pedir, por supuesto, y agradecer a todo el mundo por haber estado con nosotros en esta jornada. Placer haber compartido un programa de radio tan lindo, tan irreal, tan contento, tan reservado, tan de martes. Pero bueno, mañana será un nuevo día y estaremos acá en el aire de radio para compartir, por supuesto, este día perfecto. Día perfecto de radio con Nati Alejandra, Matías Peralta, por eso viene Giancarlo Manzano, Federico Marco y quien les habla, Omar Galarza. Todo el mundo está acá. ¿Cuándo empezamos a hablar en mundial? Se pregunta por acá. Ya vamos a empezar a hablar en mundial porque tenemos a Federico, que por supuesto va a estar con nosotros en la radio para poder relanzar, relatar, recontarnos, animarse también. ¿Por qué no animarnos a ganar, a que nuestro país pueda ganar el mundial este año 2026? ¿Qué sé? Para perder hay tiempo, vamos.

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